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2: 19 horas. 4 minutos.
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1: Que podamos disfrutar de este tiempo especial con el Señor. Amén. Ahí donde usted está sentadito, acompáñeme un momentito. Vamos a poner este tiempo en las manos del Señor. Amado Dios, bendito Padre Celestial, qué gozo, Señor, tan grande poder estar en tu casa desde las primeras horas de la mañana. Qué gozo poder venir hasta tu templo, Señor, venir a este, al lugar del encuentro, al lugar en donde nuestra alma, nuestro espíritu se regocijan delante de tu presencia. Te damos gracias, Señor, porque tu mano poderosa nos ha permitido llegar hasta este lugar. Bendito Dios, queremos en esta hora pedirte que, Señor, este tiempo sabemos que es tuyo, en este tiempo en especial, porque vamos a escuchar tu voz, vamos a escuchar tu consejo. Señor bendito, queremos pedirte que a través de tu Espíritu Santo tú ministres nuestras vidas, que, Señor, podamos tener oídos y corazón dispuesto a escuchar tu voz, y que, Señor, tus enseñanzas se queden guardadas en nuestra mente, en nuestro corazón, pero, Señor, que podamos ponerlas en práctica, que nuestra vida cada día muestre, Señor, tu palabra en nosotros. Bendito Dios, estamos preparados para escucharte, estamos listos para que el Espíritu Santo nos ministre, nos enseñe. Amado Dios, aparta de nuestro lado cualquier cosa que nos interrumpa, que nos entretenga. Saca de nuestra mente cualquier pensamiento, Señor, que venga a molestar, que venga a interferir. Y simplemente, Señor, que estemos conectados contigo, con tu presencia y con tu palabra. Señor, bendice este tiempo. Te lo pedimos, Padre, en el nombre de Cristo Jesús. Amén y amén. Amén. Antes de continuar, un abrazo para cada una de las mujeres preciosas que el Señor les ha bendecido con el hecho de ser madre. Que el Señor les siga bendiciendo y que nos siga ayudando a poder desempeñar esta preciosa tarea de ser mamá. Amén. Yo sé que para algunas tal vez hay un poco de dolor porque mamá ya no está aquí, ya está con el Señor. Para algunas, pero a pesar de que esté con el Señor, quedan los buenos recuerdos y eso es lo importante. Y especialmente si su mamá fue quien los trajo a los pies del Señor, pues los recuerdos son mucho mejores. Entonces, damos gracias al Señor por eso. Algunas tenemos a la mami lejos, pero a la distancia la abrazamos y la escuchamos y ya es una bendición, ¿no es cierto? Y pues quien tiene a su mami a su lado, disfrútela, bésela, abrácela, dígale que la quiere, porque a veces nos entretenemos en las cosas de afuera, en las cosas del mundo y nos olvidamos de decirle a mamá cuánto la queremos y cuán importante es para nosotros. Y ya cuando usted se acuerda de que tiene que decírselo y cuando usted le apetece un abrazo de mamá, a veces es tarde. Entonces aprovechemos desde ahora, no solamente hoy día. Si usted lee el devocional del boletín, al final dice que el Día de las Madres no es solo un día. Todos los días son días de mamá. Pero aprovechemos ahora, por lo menos, para darle un abrazo especial. Amén. Entonces que el Señor bendiga a cada una de las mamás que estamos aquí en esta mañana. Y pues hablando acerca del Día de la Madre, es una muy buena oportunidad para recordarnos a cada una de nosotras acerca del poder y la fortaleza que tenemos justamente por el hecho de ser mamá. Pero este poder y esta fortaleza que ustedes saben que lo tenemos, porque nosotros sabemos, pero también el resto se da cuenta de lo fuerte que somos. Este poder y esta fortaleza no nace de nosotros. No vino con nosotros en realidad. Este poder y esta fortaleza viene solamente de la mano del Señor. Este poder y esta fortaleza viene por la presencia del Espíritu Santo en nuestras vidas. No es propio, recuerde mujer que no es propio. Esto viene directamente de Dios, por la presencia del Espíritu Santo. Él nos motiva y nos da la fuerza y el poder para seguir adelante. Ser madre es un gran honor, Ser madre es un gran privilegio. Ser madre es una de las bendiciones más grandes que el Señor ha podido darnos a las mujeres. Pero también ser madre lleva una gran responsabilidad. Y ser madre tampoco es fácil, ¿no es cierto? Las mujeres que estamos aquí, que somos madres, no es fácil. No es fácil ser madre. Pero cómo nos llena el corazón y cómo llena nuestra vida en medio de toda esa dificultad el hecho de ser madres. Entonces, no reniegue, simplemente dele gracias a Dios. Y cualquier necesidad que tenga usted como madre para poder desempeñar y desarrollar nuestra responsabilidad, tráigala a los pies de Cristo y dígale lo que necesita. Y Él en su amor, en su misericordia, en su fidelidad, va a poder ayudarnos y suplir de lo que necesitamos. En el mundo tenemos varias cosas que nos ayudan a ser madres. Tenemos el consejo de nuestras propias madres, consejo de nuestras abuelas, de nuestras tías, que cuando desde que estamos jovencitas nos empiezan a decir, cuando seas mamá tienes que hacer esto, cuando seas mamá no hagas lo de acá, cuando seas mamá, y nos llenan de consejos, de acuerdo a su experiencia, de acuerdo a lo que han vivido. Adicional, hay personas que escriben libros, escriben manuales, hay talleres para ayudarnos en esta vida, en este proceso de la maternidad. Y sí, es verdad que nos ayudan, pero esta ayuda es parcial. ¿Por qué? Porque el consejo o lo que hizo mi mamá, hizo mi abuela y le sirvió a ella, tal vez no aplica conmigo. Porque nuestros hijos, comenzando por el hecho de que nuestros hijos son diferentes cada uno. Y nuestros hijos, mire, ustedes saben que yo tengo dos. Mi esposo y yo tenemos dos hijos. Y son muy diferentes el uno del otro. La manera en la que crié a la primera no fue la misma manera, perdón, en que crié al segundo. Porque son diferentes. Hubo que aplicar diferentes maneras de criar. Entonces, mis hijos son muy diferentes a los hijos de ustedes. El plan de crianza que me sirvió a mí, tal vez no le va a servir a ustedes. Muchas gracias. Porque sus hijos son diferentes. Entonces, los consejos que nos den, gracias, los vamos a recibir, pero tal vez no los vamos a poder aplicar todos. Yo tengo dos. Hay mamás aquí que tienen tres, cuatro, y ustedes, no me dejan mentir, que nuestros hijos son completamente diferentes. Entonces uno, a veces, y en mi caso pasó, que con la primera, todo lindo, no hubo mucho problema, no había casi disciplina, todo fluyó súper bien la crianza. Entonces uno viene el segundo y dice, chévere, la cosa vino fácil. Pero no cuenta uno con que el segundo es diferente, en donde ya no me funcionó lo que apliqué en la primera. Hubo que aplicar una diferente manera de educarlo, de criarlo, porque como tenían temperamentos y carácter diferente, había que tratarlo diferente. Entonces, ustedes que tienen más de dos saben que a usted mismo lo que aplicó en el primero, a lo mejor no le sirve en el segundo y tampoco le sirve en el tercero, porque son diferentes. Y no solamente ellos, nosotras como madres somos diferentes, muy diferentes. Pero le damos gracias al Señor por esa diferencia, porque nos muestra una vez más la grandeza del Señor, que a cada uno nos creó únicos, nos creó originales. No hay otro como nosotros. Y nuestros hijos son así. Entonces, no aplica todos los consejos, no aplican todos los libros para la crianza de nuestros hijos. Son un poco de ayuda, pero no al 100%. Pero hay un libro precioso que está lleno de instrucciones para desarrollar una buena maternidad. Y ese no se equivoca. Y ese libro tiene la capacidad de que el consejo que le da se aplica perfecto para cada uno de sus hijos. Y usted sabe cuál es ese libro. La palabra de nuestro Dios está llena de consejos para desarrollar una maternidad de la mejor manera. Me imagino que de los que estamos aquí, la mayor parte hemos leído el libro de Proverbios, por ejemplo. Proverbios tiene infinidad de consejos. Y a veces nosotros como padres, ¿qué hacemos? A nuestros hijos le decimos, lean Proverbios, porque eso está lleno de consejos para jóvenes. Lean Proverbios para que lleven su vida de una mejor manera. Y está bien, perfecto. Pero esos libros, ese libro de Proverbios también se aplica primero en nuestra vida, porque está lleno de consejos para nosotros como padres. Entonces, toda la Biblia, en toda la Biblia, tenemos infinidad de consejos para aplicar en nuestro trabajo y en nuestra responsabilidad de maternidad y en nosotros y de paternidad en la vida de los padres. Este manual de vida que tenemos en la mano siempre tiene que comenzar transformando nuestras vidas como padres. El Señor tiene que tratar con nosotros como padres, porque dice la Biblia que yo no puedo dar de lo que no tengo. Entonces, si no permito que el Señor primero trabaje conmigo, luego se me va a hacer muy difícil trabajar en la vida de mis hijos. El cambio y toda la transformación del Espíritu Santo tiene que ser primero en nosotros para que luego podamos nosotros guiar a nuestros hijos. Entonces, aquí está el mejor consejo. Lo que nosotros hacemos cada día es ayudar y ser facilitadores, ¿no es cierto?, de todo el consejo que está en la palabra del Señor. Y como decía, es a través del Espíritu Santo que nosotros podemos desarrollar y podemos ayudar a nuestros hijos en su crianza. Por esta razón, tenemos que permitir que sea el Espíritu Santo quien guíe nuestra vida. El tema que estamos llevando durante todo este mes en las prédicas, usted sabe que estamos hablando de que la pregunta es, ¿conoce usted la promesa del Padre? Y ya el pastor nos explicó bastante bien la semana anterior, muy bien la semana anterior, acerca de la promesa del Padre. Es justamente lo que con la bendición de Dios vamos a estar celebrando a finales de este mes y comienzos del próximo, que es la venida del Espíritu Santo de Dios. Entonces, mientras vamos estudiando hoy un poco acerca de todo lo que la Biblia nos enseña para tener una buena paternidad, nos damos cuenta que esta promesa del Padre tiene que estar viviendo y moviéndose en nuestras vidas para que podamos hacer correcto nuestro trabajo. Nosotras como madres, porque hoy estamos recordando nuestro papel de madres, nosotras como madres tenemos un pequeño defecto, que a veces no es muy pequeño. De por sí, somos protectoras. Perdón, está en nuestra naturaleza ser protectoras. Y los padres también. Padre y madre, tenemos esto de ser protectores. Nos gusta cuidar y es porque está en nuestra naturaleza. Tenemos que hacerlo, cuidar a nuestros hijos. Pero a veces las madres cometemos el error de ser sobreprotectoras. ¿No es cierto? Nos encantaría que nadie lastime a nuestros hijos. Nos encantaría que nadie les haga absolutamente nada. Nos encantaría tenerlos siempre rodeados por nuestros brazos para que, según nosotros, nunca les pase nada. Nos encantaría a nuestros hijos cada día irles resolviendo la vida. Que no tengan problemas, que no sufran, que no cometan errores, que siempre tomen la decisión correcta. Y entonces nosotros pensamos que nuestro consejo, que lo que nosotros hemos hecho y nos funcionó, también les va a funcionar a ellos. Y entonces muchas veces queremos que hagan lo que nosotros pensamos que está bien. Y queremos que las decisiones que tomen sean decisiones que nosotros consideramos que están bien. Y ahí vamos, cada día, tratando de cuidar y cuidar, como digo, de sobreproteger la vida de nuestros hijos. Y a veces cuando ellos toman decisiones y no es la decisión correcta, a veces nos enojamos, a veces nos sentimos con el corazón lastimado porque sufren por las decisiones que toman. Pero no nos damos cuenta que si Dios nos ha dado un libre albedrío a todos, y nosotros también, el Señor quiere que hagamos siempre lo mejor. Pero lastimosamente nuestra naturaleza a veces nos lleva a cometer errores. Pero de esos errores aprendemos.

nuestra preocupación, que entiende Él nuestro deseo de que nuestros hijos estén bien. Y en el libro de Efesios, capítulo 6, versos 10 al 12, el Señor nos está dando consejo para que nosotros podamos estar tranquilas, aplicando los consejos que Él nos da, aplicando y usando las herramientas que el Señor nos da para ayudar a nuestros hijos en las decisiones que tienen que tomar y en todos los aspectos de su vida. Efesios capítulo 6, versos 10 al 12, voy a leer en la Nueva Versión Internacional y dice: por último, fortalézcanse con el gran poder del Señor. Pónganse toda la armadura de Dios para que puedan hacer frente a las artimañas del diablo. Porque nuestra lucha no es contra seres humanos, sino contra poderes, contra autoridades, contra potestades que dominan este mundo de tinieblas, contra fuerzas espirituales malignas en las regiones celestiales. La palabra está reafirmando lo que yo les decía al comienzo. Nosotras como madres tenemos un poder y una fortaleza que a veces a nosotros mismos nos sorprende. Pero no porque seamos madres superpoderosas, sobrenaturales, extraterrestres. No, somos madres humanas comunes, pero con un poder y fortaleza que viene de parte de Dios. Y es el consejo que el Señor nos dice aquí: fortalézcanse con el gran poder del Señor. No en nuestras fuerzas, no en nuestro conocimiento, sino en el poder de Dios. Eso es lo que nos da a nosotros el poder y fortaleza que podemos aplicar todos los días. Entonces, al reflexionar en estos versículos, encontramos ciertas verdades que como madres tenemos que conocer y tenemos que recordar. La porción de Efesios capítulo 6 que estamos leyendo a partir del versículo 10 hasta el versículo 20 la conocemos muchísimo. Si usted no la recuerda, luego en casa la lee completa. Está hablando acerca de la armadura de Dios. ¿Recuerda? La armadura de Dios. Y el Señor nos está proveyendo de herramientas a través de estos versículos que nosotros tenemos que utilizar. Entonces, entre estas verdades, por ejemplo, al comienzo nos dice que el Señor no nos llama, como les decía, a encontrar poder en nosotros, sino que este poder para vencer las situaciones difíciles, para poder enfrentar la crianza de nuestros hijos, tenemos que buscarla en Él. Tenemos que buscarla a través de obedecer su palabra y nosotras primero vestirnos con la armadura de Dios. Nosotros como padres, como dije hace un momento con el ejemplo del libro de Proverbios, a nuestros hijos les debemos decir: lee Efesios, mira lo que el Señor dice, ponte la armadura de Dios cuando sales, cuando estás en el colegio, vístete de la armadura de Dios. Un buen consejo, pero por supuesto que es un buen consejo. Nos gustaría que así lo hagan y ojalá lo estén haciendo nuestros hijos. Pero nosotras primero como madres tenemos que revestirnos de la armadura de Dios. Porque tenemos una lucha, como dice el versículo que leímos, muy fuerte cada día en nuestras vidas. Desde el versículo 10 al versículo 20, cada herramienta que el Señor nos da tiene un propósito. El Señor nos está ofreciendo y dice que nos vistamos de la verdad. Dice que nos pongamos la coraza de justicia. Dice que tengamos en nuestros pies el calzado del Evangelio de la paz. Dice que nos protejamos con el escudo de la fe, que pongamos en nuestra cabeza el yelmo de la salvación, que utilicemos bien la espada del Espíritu, que es su palabra, y que nos agarremos fuertemente de esta herramienta que es la oración. Todo esto nos está diciendo del verso 10 al verso 20 en esta porción que acabamos de leer. Armas que el Señor pone en nuestras manos y que no son armas sencillas, que no son armas livianas. Son armas letales en la guerra espiritual que estamos llevando. Son armas que si las utilizamos bien, el Señor dice, la victoria está de tu lado. Son armas, no son consejos, no son situaciones que tal vez nos van a ayudar. No son armas sencillas que el Señor dice, úsalas porque puede ser que te funcionen. El Señor con firmeza nos está diciendo que si utilizamos bien todas estas armas y estas armaduras, entonces vamos a tener el poder que viene de Dios y vamos a estar fortalecidas con la presencia del Señor, porque tenemos que estar fortalecidas para todo lo que tenemos que enfrentar. Entonces,

No nos olvidemos de utilizar estas armas. Cuando el Señor nos está hablando del calzado de la paz, nos está diciendo Dios que tenemos que calzarnos con la paz y caminar con la paz del Señor. Caminar con la seguridad y con la tranquilidad de que Dios está al control de la vida de nuestros hijos. Caminar seguras de que cada vez que ponemos a nuestros hijos en las manos de Dios, Él tiene control de ellos. Caminar con la tranquilidad de que el futuro de nuestros hijos está ya establecido y está ya dictado por la voluntad del Señor. Nosotros podemos ponernos de corona queriendo que el futuro de nuestros hijos vaya a nuestra manera, conforme a nuestro pensamiento y nuestro deseo. Pero tenemos que estar conscientes que ya está la vida de ahora y del futuro de nuestros hijos en las manos de Dios. Y no hay mejor lugar para estar. Y Dios sabe lo mejor que es para ellos. Nosotros erramos porque pensamos a nuestra manera. Pero Dios sabe lo que nuestros hijos necesitan. Entonces, con el calzado de la paz en nuestros pies, tenemos que caminar con la seguridad de que aunque no veamos cambios en ellos, Dios está obrando en la vida de nuestros hijos. Tal vez usted dice, estoy que le pido que cambien esto, y no veo el cambio, lo veo igual. Tal vez usted no ve el cambio, pero Dios está actuando y dice, no tengas miedo, camina firme, camina tranquila, porque yo tengo el control. Yo estoy tomando en mis manos la vida de tus hijos y estoy promoviendo el cambio que necesitan tener. Entonces tenemos que estar seguras de que el Señor está al control. El Señor nos aconseja mantener en nuestros brazos el escudo de la fe. Tenemos que aprender a confiar en Él plenamente, a esperar en sus tiempos y en sus maneras, porque el Señor sabe hacer las cosas perfectas en su momento. Pero lo que tenemos que mantener viva y fuerte es nuestra fe. ¿Qué dice la Biblia que es la fe? ¿Es pues la fe? La certeza de lo que se espera, la convicción de lo que no se ve. Yo no veo posiblemente el cambio en la vida de mis hijos todavía. Y sigo orando y sigo peleando, entre comillas, con ellos. Pero el Señor ya está trabajando. El Señor está tomando a cargo la vida de ellos. Y Él en su momento me va a mostrar lo que está haciendo. Pero mientras tanto, mi fe tiene que mantenerse fuerte y tiene que mantenerse firme. Y con la fe en mi corazón, como escudo, yo voy caminando con el calzado de la paz, segura de la obra que el Señor está haciendo en la vida de mis hijos. Adicional, el Señor dice, agarra fuerte en tu mano la espada del Espíritu, que es la palabra del Señor. Tenemos hermanas, mujeres, madres, tenemos que tener esto en nuestro corazón. Dice la Biblia que yo no puedo dar de lo que no tengo. Tengo que tener esto en mi corazón para poder compartirlo en la vida de mis hijos. Sembrar en la vida de mis hijos la palabra del Señor. Tenemos que aferrarnos a la palabra del Señor como lo que es muchas veces, es un salvavidas. Buscar en esta palabra las promesas del Señor para mi vida y para la vida de mis hijos. Y declarar la palabra del Señor sobre la vida de mis hijos. El Señor nos está pidiendo y nos está aconsejando, tienes ahí la espada, no la sueltes. Cuando los soldados están en una guerra, es imposible que suelten la espada. El momento que sueltan la espada, se vuelven vulnerables y están ahí completamente descubiertos y el enemigo les puede hacer daño inmediatamente. Por eso no podemos soltar la palabra del Señor en ningún momento. Tenemos que leerla, tenemos que escudriñarla, guardarla en nuestro corazón, agarrarla con nuestra mano todos los días fuertemente, porque es lo que nos va a permitir bendecir la vida de nuestros hijos y va a poner seguridad en nuestro corazón por cada una de las promesas que encontramos en ellas. Tenemos también como otra arma la oración. Y sí, usted me dirá eso, ni siquiera me diga, porque yo todos los días oro por mis hijos. Todos los días oramos por nuestros hijos y eso está bien. Pero a veces, cuando estamos en momentos de angustia, por A o B circunstancia con ellos, siempre recurrimos a otras cosas, consejo de otras personas, buscamos otras cosas, y a veces de esta arma tan especial y tan poderosa nos olvidamos y la dejamos de último. Cuando la oración en realidad tiene que ser nuestro primer recurso,
Lo primero que buscamos, hacia el lugar que primero corremos, tiene que ser la oración. Nunca debe de ser la última opción en nuestras vidas como madres. Siempre, siempre tiene que ser lo primero. Otra verdad que encontramos en esta porción que acabamos de leer, es el hecho de que la batalla que nosotros estamos enfrentando no es en contra de nuestros hijos. No estamos peleando contra nuestros hijos y sus desobediencias. No estamos peleando con nuestros hijos y sus malas decisiones. No estamos peleando en contra de sus hijos y su manera en que no nos obedecen en lo que nosotros les decimos. La Biblia nos dice que en realidad la batalla que nosotros estamos peleando es en contra de Satanás y todas sus artimañas. Hay luchas que enfrentamos con nuestros hijos que a veces nos parecen imposibles de ganar. Y estamos batallando con ellos en esa situación. Pero recuerde que no es con ellos, no es contra ellos. Nuestra pelea siempre es contra Satanás. Él es el que viene a molestar. Él es el que viene a poner alrededor de la vida de nuestros hijos tentaciones. Viene a poner malas influencias, viene a poner ideas locas en la cabeza de nuestros hijos. Recuerden, queridos hermanos, nosotros lo hemos dicho aquí muchísimas veces. Nuestros hijos, para Satanás, son el mejor trofeo que él puede tener. Él lucha cada día por arrebatar de las manos del Señor, por arrebatar de nuestras manos la vida de nuestros hijos. ¿Por qué para él nuestros hijos son un bocado apetecible? ¿Por qué para él la vida de nuestros hijos son el mejor trofeo? Porque él sabe que cuando toca a nuestros hijos, lastima nuestro corazón y lastima el corazón de Dios. Satanás sabe que él no puede tocar a Dios, que él literalmente no puede lastimar a Dios. Pero Satanás sabe que cuando él lastima a uno de los hijos de Dios, entonces hace pedazos el corazón del padre. Y ese es el arma que él tiene. ¿Cómo reaccionaría nuestra hermana Rita si alguien le hace daño a una de sus princesas? Y hablo de las princesas porque generalmente nuestras hijas las vemos más vulnerables. Es como que la cultura y esto nos ha dicho, que nos hace ver que nuestros hijos son más firmes y ellos como que se pueden defender mejor, ¿verdad? Pero generalmente las mujercitas las vemos más vulnerables, más indefensas. ¿Cómo se sentiría mi hermana Rita si alguien toca a sus hijas, si alguien las lastima? No solo verbal, sino físicamente tal vez. Si alguien habla pésimo de ellas. Oiga, esa mujer seguramente se levanta a defender a sus hijas porque están lastimando una de las cosas que más ama en la vida. Y ella dice, mira, lo que quieras conmigo, pero a mis hijos no los toques. Esa es la reacción que generalmente tenemos las madres, ¿no es cierto? O sea, conmigo lo que quieras, dime lo que quieras, pero a mis hijos no los toques. Y ahí salimos. Dicen que las madres somos como leonas, que salimos a defender a nuestros cachorros. Imagínense si nosotros como madres, cuando lastiman a nuestros hijos, se lastima tanto nuestro corazón y nosotras como madres queremos salir a defenderlos como sea. Porque alguien los lastimó, alguien los tocó y nos lastimó nuestro corazón. Imagínese cómo se lastima el corazón de Dios cuando Satanás lastima, cuando el Satanás coge en sus manos la vida de los hijos de él. Cuando Satanás nos molesta a nosotros y nos lastima a nosotros, lastima el corazón de Dios. Y eso es lo que Satanás busca, lastimar el corazón de Dios, fastidiar a Dios. Y por eso es que nos lastima a nosotros y por eso nuestros hijos son un trofeo para él. Entonces nuestra lucha es fuerte en contra de Satanás, porque va a encontrar cualquier manera de lastimar a nuestros hijos, de sacarlos del camino por el cual nosotros los estamos poniendo. Y vienen amistades, y vienen influencias negativas de afuera, y entran al colegio, a la universidad, y hay profesores que empiezan a poner ideas raras en su cabeza. Y entonces, ¿cómo los ayudamos a que no sean presa fácil del maligno? ¿Cómo los ayudamos? Sembrando en el corazón de nuestros hijos la palabra del Señor, poniendo en el corazón de ellos el amor, la honra delante del Señor. Tenemos que aprender a sembrar en nuestros hijos.
y recordar que la batalla no es en contra de ellos, sino en contra de Satanás. Él es nuestro verdadero enemigo y con quien tenemos que pelear todos los días. Tenemos que recordar, mujeres, madres, que los hijos que tenemos ahora bajo nuestra cobertura, que todavía están viviendo bajo nuestra autoridad, que todavía están viviendo bajo nuestro cuidado, bajo nuestro techo, dentro de pocos años van a ser adultos. Van a ser adultos que tendrán que tomar sus propias decisiones. Van a ser adultos que van a hacer su vida, sus familias. Entonces, es ahora, como les decía, que tenemos que sembrar la buena semilla en su corazón. Y cuando hablo de buena semilla, lógicamente lo primero es esta semilla. Pero también tenemos que sembrar en ellos semillas de integridad. Enseñarles a ser íntegros, semillas de pureza, semillas de humildad, semillas de amabilidad, de gratitud, semillas de piedad, de fidelidad, de lealtad. Que parece mentira, pero son semillas que nos estamos olvidando de poner en la vida y en el corazón de nuestros hijos. Son semillas que pensamos que ya están allí. Pero no, hay que irla sembrando con nuestro ejemplo. Hay que irla sembrando con la manera en la que vivimos, la manera en la que a ellos les mostramos la presencia de Dios en nuestras vidas. Enseñarles a nuestros hijos a actuar con justicia en medio de este mundo en donde la justicia no se ve. Enseñarles a nuestros hijos a vivir en rectitud en todo lo que hagan en sus vidas, que es algo que no se ve. Enseñarles a ser correctos en todos sus actos, actuar con moralidad en todo lo que hacen, aplicar ética en cada aspecto de su vida. Enseñarles que cuando sean profesionales tienen que aplicar la ética en su profesión. Y de esa manera ellos van a estar honrando a Dios. Entonces son semillas que tenemos que poner en el corazón de nuestros hijos. Principalmente la honra y el amor a Dios. Pero recuerde que no se trata solamente de hablar y de decirles, mi amor, tienes que ser así, mi amor, tienes que ser justo, mi amor, tienes que ser recto. Eso está bien, pero recuerden, mamás, que muchas veces hablamos, hablamos, hablamos y ellos no obedecen, no obedecen, no obedecen. Pero lo que sí hacen y replican inmediatamente es aquello que nos ven a hacer a nosotros. Entonces, por un lado va el consejo verbal, pero lo que más tiene fuerza y lo que más tiene influencia y lo que más tiene poder en la vida de nuestros hijos es el ejemplo que les demos en nuestra vida diaria. Nosotros lo hemos dicho un montón de veces, nuestros hijos no siempre van a hacer lo que le decimos, pero siempre van a reproducir el ejemplo que les damos, lo que nos ven hacer a nosotros. Eso sí lo van ellos a reproducir. Entonces, la buena semilla que usted va a sembrar en el corazón de sus hijos tiene que ser con su ejemplo, con su diario vivir, con su manera de actuar. Que ellos miren que papá, que mamá son correctos en lo que hacen. Que ellos miren que papá y mamá son personas que siempre hablan la verdad. Que ellos miren que papá y mamá actúan con justicia. Que si papá y mamá tienen algún negocio, son justos en sus negocios, que ganan lo justo, que hacen las cosas correctas, que cumplen con las leyes del gobierno, que cumplen con todos los impuestos que pone el gobierno. Eso es lo que nuestros hijos tienen que ver para reproducirlo. Ellos saben que papá y mamá son personas que aman y respetan al prójimo. Entonces, ese es el mayor ejemplo que nosotros les podemos dar. Esta es la manera de sembrar la buena semilla en el corazón de nuestros hijos. Dice en el libro de Proverbios, capítulo 22, versículo 6. Yo sé que muchos de ustedes se conocen ese versículo. Voy a leerlo en la Nueva Traducción Viviente y dice, dirige a tus hijos por el camino correcto. Y cuando sean mayores, no lo van a abandonar. No lo van a abandonar. En la versión que generalmente conocemos, ¿qué dice? Instruye al niño en su camino y aun cuando fuere viejo no se apartará de él. Si usted es un buen sembrador, si usted pone buena semilla en el corazón de sus hijos, nunca se van a olvidar de lo que usted sembró en el corazón de ellos.
Tal vez en algún momento de su vida, tal vez en la adolescencia, en la juventud, no lo sé, tal vez se desvíen un poco, tal vez parezca que se han olvidado de su buen consejo, tal vez parezca que se han olvidado de lo que usted sembró en el corazón de ellos. Pero si la Biblia me dice que si sembré bien y puse buena semilla, la Biblia me dice que no lo van a abandonar, la Biblia me dice que no se van a apartar de ellos. Entonces, si en algún momento se olvidan un poco, téngalo por seguro que el Señor los va a rescatar, el Señor los va a poner en el camino correcto. Y eso dependerá mucho de nuestras oraciones también. La palabra no miente. Y tarde o temprano, si su hijo por ahí se aparta un poco, el Señor lo va a traer nuevamente a sus caminos. Porque la palabra ya quedó sembrada en ese corazón. Hemos sido testigos y ustedes han escuchado un montón de testimonios de hijos e hijas que se han apartado por A o B situación, pero el Señor los ha regresado. Sí, a veces toca que los regresa hecho pedazos, pero los regresa. Y tiene que encontrar cuando regrese unos brazos listos a socorrerlos, a sanarlos, a curar sus heridas y a restaurarlos, porque el Señor eso hizo con nosotros también. El Señor nos perdona y nos restaura, y es lo mismo que tenemos que aplicar en la vida de nuestros hijos. En el libro de Romanos, capítulo 8, verso 37, el Señor nos recuerda y nos dice: antes, en todas estas cosas, somos más que vencedores por medio de aquel que nos amó. El Señor nos está recordando en estas palabras, estamos hablando de la lucha que tenemos con nuestros hijos por la influencia del medio, por la influencia y por que Satanás quiere fastidiarlos. Pero el Señor nos recuerda que en medio de todas estas circunstancias nosotros ya somos más que vencedores. Nos está recordando que a cada una de nosotras como madres, el Señor ya nos ha equipado para ser victoriosas y ser vencedoras en todas estas batallas. El Señor nos ha llenado y nos ha dejado al poderoso ayudador divino, al precioso Espíritu Santo de Dios morando en nuestro corazón. Entonces, si usted está pasando por alguna circunstancia complicada con alguno de sus hijos, recuerde que la victoria ya es suya. Recuerde que esa batalla ya está ganada. Recuerde que el Espíritu Santo en su vida es quien va a pelear por usted. Usted simplemente manténgase firme, firme en su fe, firme en su confianza y en su esperanza en el Señor, firme en saber que el Señor siempre tiene la última palabra, firme en saber que las promesas del Señor se cumplen siempre, y tenemos que reclamar esas promesas. Como madres, entonces, sabemos que nuestro desafío es ser el primer ejemplo para nuestros hijos, el primer ejemplo de fe para nuestros hijos. Tenemos que enseñarles a nuestros hijos qué significa confiar en Dios, qué significa caminar seguros cada día con nuestra confianza puesta en el Señor. En nuestras casas tenemos problemas, sí, hay dificultades. Pero nuestros hijos tienen que aprender a que cuando hay dificultades en casa, papá y mamá no se angustian al punto de hacer cometer errores por querer resolver esos problemas. Cuando hay dificultades en casa, nuestros hijos tienen que crecer sabiendo que papá y mamá lo primero que hacen es venir en oración a los pies del Señor. Que lo primero que hacen es venir en oración y buscar en la palabra del Señor respuesta para la solución a los problemas que estemos enfrentando. Nuestros hijos tienen que crecer viendo y aprendiendo que papá y mamá tienen su fe puesta en el Señor al 100% y que esperamos siempre del Señor lo mejor de lo mejor. Nuestros hijos tienen que aprender que nosotros enfrentamos las situaciones de la vida con la certeza de que el Señor es nuestro ayudador, de que Él es nuestro respaldo, de que Él es nuestra esperanza de todos los días. Por eso, nuestro hogar tiene que ser un lugar donde la fe no solamente sea una enseñanza verbal, sino una práctica diaria. Y eso es complicado. Yo sé que no es fácil, pero es algo que tenemos que buscar hacer todos los días. Que nuestros hijos puedan crecer en un hogar en donde la fe se practica
No solo se habla, no solo se dice, sino que se practica todos los días. Esa confianza de que aunque papá no tenga trabajo, aunque la situación económica esté complicada, la confianza de que Dios es un Dios fiel, es un Dios proveedor, y que de una o de otra manera va a haber siempre un pan en nuestra mesa, por la fe y la confianza que tenemos en el Señor. Es algo que nuestros hijos tienen que crecer sabiendo y viendo que eso se da cada día en nuestras vidas. A quienes el Señor nos ha dado el privilegio de ser madres, tenemos que saber que nuestro papel como madre tiene un impacto muy fuerte en la vida de nuestros hijos. Pero ese impacto tiene que ser de una manera positiva. Nosotras como madres tenemos una influencia especial en la vida de nuestros hijos. Y no sé si usted se ha dado cuenta, pero usted tiene una influencia muy, muy grande en la vida de sus hijos. Padre y madre, tenemos que influenciar en la vida de nuestros hijos para bendición. Pero las madres tenemos una influencia especial, una influencia mucho más fuerte. ¿Se ha dado cuenta usted? Nos entendemos de una manera especial con nuestros hijos. Tenemos una conexión especial con nuestros hijos. Mis queridos hermanos, discúlpenos, pero les llevamos ventaja. Discúlpenos, queridos hermanos, pero tenemos algo especial con nuestros hijos que lastimosamente ustedes no pueden disfrutar. Nosotros tuvimos el privilegio de tener a estos hijos en nuestro vientre durante 9 meses. Pasamos literalmente conectados con ellos durante 9 meses a través del cordón umbilical. Literalmente éramos un solo ser con nuestros hijos en nuestro vientre. Y no estoy queriendo desmerecer la relación de los padres con los hijos, porque esa relación es muy fuerte también. Pero sí es un plus para nosotras como madres este hecho de haberlos llevado en nuestro vientre. La vida de ellos dependía de nosotros y nuestra vida también, en cierto sentido, dependía de ellos mientras estaban en nuestro vientre. Los disfrutamos 9 meses antes que ustedes. Lo pudimos sentir 9 meses antes que ustedes. Y esa conexión la mantenemos durante toda la vida. Esa conexión la mantenemos durante toda la vida. Lo que no es sano, escúcheme bien, mamá, lo que no es sano es permitir que ese cordón umbilical siga allí siempre. Tenemos que cortar ese cordón umbilical emocionalmente con nuestros hijos. Porque si usted deja ese cordón allí durante toda la vida, usted lo que va a producir en sus hijos es que sufran lamentablemente de mamitis aguditis. Y todo lo que termina en itis es enfermedad. Cuando usted tiene apendicitis es porque se le fastidió el apéndice, ¿no es cierto? Cuando usted tiene gastritis es cuando su estómago está lastimado. Todo lo que termina en itis, médicamente hablando, es porque algo está lastimado allí. Entonces, el cordón umbilical solamente tiene que servirnos físicamente hablando cuando esté en el vientre. Por eso se corta al nacer. Pero emocionalmente también hay que cortarlo. No puede depender toda la vida su hijo de usted. Hay que soltarlos emocionalmente. Por eso la guía de la palabra del Señor nos enseña a nosotras como madres, ¿no es cierto?, a criarlos de tal manera que de a poco ellos van agarrando independencia, porque tienen que hacerlo. Lo dije hace un momento, estamos criando personas que llegan a un punto de ser adultos en donde ya tienen que tomar sus propias decisiones, su propio camino en la vida. Ese camino, esa semilla que usted sembró en su corazón, les va a enseñar a tomar el camino correcto. Pero no pueden depender de nosotros emocionalmente toda la vida. No es sano. No es sano. Nos ha tocado a mi esposo y a mí escuchar un montón de veces en la consejería matrimonial que las esposas se quejan de los esposos porque sufren de mamitis. Ahí están, todavía velando por mamá. A veces la mamá es más importante que la esposa. Créame, hay casos en donde se da eso. Que se quejan las esposas y dicen, él puede estar en donde quiera que esté, su mamá lo llama y corre desesperadamente. Y muchas veces yo le pido ayuda para algo y a mí me hace esperar, a mí me deja después, a mí me dice que no puede, a mí me dice que no tiene. Pero para la mamá es ir rapidito. Y eso no funciona así.
Tenemos que velar por nuestros padres, pero por supuesto. Tenemos que apoyarles económicamente en la medida de lo que podamos, pero por supuesto. Si papá y mamá se enferman, vamos a ver por ellos, pero por supuesto. La honra a nuestros padres no está en discusión. El respeto y el amor en ellos no está en discusión. Lo que sí está en discusión es el orden de prioridades ya en nuestra vida. Entonces, madre, suelte a sus hijos. Suéltelos. Ellos, los que ya están fuera, los que ya se casaron, ya, como decía mi madre, el día que te casas ya eres harina de otro costal. Y en realidad ya pasamos a ser harina de otro costal. Entonces ya ellos tomarán sus decisiones. Y si cometen errores, ya será situación de él y su esposa, de ella y su esposo. Porque siempre hay un poco más la tendencia con los varones, pero las mujeres también sufrimos de mamitis aguditis. También sufrimos de eso las mujeres. Y tenemos que aprender a soltar. Hay que aprender a soltar. Entonces, madres, la influencia que nosotros tenemos sobre nuestros hijos es grande. Y tenemos que aplicar esa influencia, pero con sabiduría del cielo. Hay que tener una influencia para bendición, no para maldición en la vida de nuestros hijos. Hay que ser una muy buena influencia en la vida de ellos, tanto papá como mamá. Pero repito, esta conexión que la madre tiene con sus hijos sí es un poquito más fuerte. Entonces tenemos que ser sabias en la influencia que aplicamos sobre ellos. Hay algunas mujeres en la Biblia que marcaron la vida de sus hijos con la influencia que tuvieron sobre ellos. Y rapidito, vamos a ver a tres de ellas. ¿Alguien recuerda cómo se llamaba la mamá de Moisés? No la nombra mucho la Biblia, creo que unas dos veces, si no es una. ¿Cómo se llamaba la mamá de Moisés? ¿Cómo? Jocabed, exactamente. Éxodo capítulo 2, del verso 1 al 10, está básicamente la historia de esta mujer y cómo su influencia marcó la vida de su hijo. Así rapidito para que recuerde, Moisés nació en una época en donde el pueblo judío estaba siendo, digamos que, frenado en su crecimiento por el faraón. Faraón había dado la orden de que todo varón que naciera del pueblo judío tenía que ser muerto, tenía que ser lanzado al río, muerto, porque el judío se estaba reproduciendo demasiado y faraón se empezó a asustar. Había más judíos que egipcios. Entonces dijo, todo niño varón que nazca tiene que ser muerto. Y nació Moisés. Pero su madre guardó la vida de Moisés. Usted recuerda la historia. Lo puso en una canastita, lo puso en el río y Dios movió las cosas de tal manera que la misma hija de Faraón encontró este niño. Pero la hija de Faraón no era madre en ese momento y era un niño pequeño que necesitaba ser amamantado. ¿Qué fue lo que hizo? Mandó a ver a una mujer judía para que amamante al niño. La hija de Faraón sabía que era un niño judío, sabía que era un niño que lo estaban salvando de las órdenes de su papá. Pero igual, ella tomó esa decisión de adoptar a ese niño. Y mandó a ver a la mujer judía y vino Jocabed y ella recobró a su hijo. Jocabed tal vez pensó que lo perdió, pero Dios en su misericordia se lo devolvió. Y dice la Biblia que básicamente, los estudiosos mejor dicho, que los tres primeros años de vida de Moisés pasó bajo el cuidado de su madre. La cultura judía incluso dice que la madre amamanta al hijo casi los tres primeros años de su vida. Y eso es bastante. Ahora todavía también hay mamás por aquí que amamantan bastante, ¿verdad? Cumplen 1 o 2 años y ahí sigue el muchacho. Entonces Moisés estuvo 3 años siendo amamantado por su madre, enseñado por su madre. Su madre tuvo el privilegio de ver lo que de sus primeros pasos, de escuchar sus primeras palabras, de enseñarle a comer, de enseñarle a hablar. El Señor bendijo la vida de Jocabed. Pero estos 3 primeros años en la vida de Moisés, Jocabed los dejó bien marcados. La influencia que tuvo Jocabed en la vida de Moisés marcó la vida de este hombre para siempre. A los 3 años, Moisés es llevado al palacio de Faraón y él crece y se cría como un príncipe de Egipto, con todos los privilegios de un príncipe de Egipto ahí en el palacio. Con educación, con una comida diferente, con un trato diferente, con sirvientes a su servicio. Él era un príncipe de Egipto. Pero en su corazón ya estaba guardada toda la influencia de su madre. Estaba guardado el conocimiento y el amor y la honra
al Jehová, Dios de los ejércitos, al Jehová, Dios poderoso, que el pueblo judío alababa y conocía. Y a pesar de la influencia idólatra que tuvo el pueblo de Egipto sobre la vida de Moisés, este niño, que fue criado los primeros años por su propia madre y fue influenciado por su propia madre y fue enseñado del Señor por su propia madre, no lo olvidó. Y la historia nos cuenta y la Biblia nos dice que ya cuando fue adulto, entonces salió a defender a su pueblo, a sus raíces, porque él sabía quién era. Ese tipo de influencia nos enseña Jocabed. Tenemos que aprender de ella a guardar y sembrar en el corazón de nuestros hijos desde pequeñitos la palabra del Señor. Y aunque les pase como le pasó a Moisés, que se apartan de la vida de nuestra cristiana, por decirlo así, pero en su momento ellos van a recordar lo que fue guardado en su corazón. Entonces, aprendamos de Jocabed a ser una influencia especial. Ella siempre buscó proteger la vida de su hijo y no hay mejor protección que cubrirlo con la presencia del Señor. Ese es un buen ejemplo de influencia. En la vida de Jocabed y de Moisés se cumplió Proverbios capítulo 22, versículo 6. Instruye al niño en su camino y aun cuando fuere viejo no se apartará de él. Y de repente usted me dice, sí, pero yo ya no tengo hijos pequeños. Mis hijos ya son grandes. No se preocupe, siga sembrando. Nunca se canse de sembrar en la vida de sus hijos. Nunca se canse de sembrar en la vida de ellos. Necesitamos seguir sembrando en la vida de ellos. Otra mujer en la Biblia que nos enseña cómo ser de influencia. ¿Alguien recuerda quién fue la mamá de Samuel? Ana. Una mujer que no podía tener hijos. Una mujer que por años venía al altar a clamar, a orar, a pedirle al Señor que le dé el privilegio de ser madre. Recuerde que en la cultura judía, el no tener hijos se lo veía como maldición. El tener hijos era una bendición. Muchos hijos, muchas bendiciones. Entonces esta mujer se sentía frustrada porque no podía tener hijos. Y en medio de su dolor y en medio de su llanto, ella le dijo al Señor, Señor, bendíceme con un hijo. Si tú me bendices con un hijo, Señor, yo lo voy a entregar a tu servicio al 100% y lo voy a traer al templo para que te sirva durante toda su vida. ¿Usted puede entender el corazón de esta madre? Ella ansiaba ser madre, tener un hijo, ser bendecida con la maternidad. Pero no quiso el hijo para ella, no actuó en ningún momento con egoísmo. Quiero este hijo para mí, yo lo voy a criar y para que sea esto. No, ella dijo, Señor, si tú me das un hijo, lo voy a poner a tu servicio y lo voy a traer al templo. Y el Señor le tomó la palabra y el Señor habló con ella y le dijo, ok, te voy a dar un hijo. Y le dio un hijo a Ana y llegó Samuel. E igual que Moisés, Ana lo tuvo los primeros años de su vida, hasta destetarlo, cuando ya creció y lo trajo al templo. Ella cumplió su promesa, no se olvidó de la promesa que le hizo al Señor. Ella cumplió su promesa y trajo a su hijo al templo y lo puso al servicio del Señor. Y Samuel creció en el templo. Dice la Biblia, en 1 Samuel, capítulo 2, verso 26, y el joven Samuel iba creciendo y era acepto delante de Dios y delante de los hombres. ¿De qué les acuerdo ese versículo? En el Nuevo Testamento hay un versículo parecido. ¿Se acuerda? Cuando el Señor Jesús se perdió y luego hay una parte ahí que nos dice que el Señor Jesús crecía, ¿se acuerda? En sabiduría, en estatura, delante de Dios y de los hombres. ¿Recuerda? Cuando a un niño se lo instruye, cuando a un niño se le está enseñando la palabra del Señor, el crecimiento de este niño es diferente. Y Samuel tuvo este crecimiento diferente. Y Samuel fue un hombre, un profeta que marcó la vida en el Antiguo Testamento. Y el Señor lo usó con poder a este hombre para llevar su palabra al pueblo. ¿Por qué? Por la influencia de una madre que los primeros años de su vida marcó en el corazón de este niño la palabra del Señor. Recuerde que luego cuando está en el templo, el sacerdote que estaba ahí, Elí y sus hijos, los hijos de él fueron terribles. Y Samuel, a pesar de todo lo que vio,
Él no se contagió de eso, sino que Samuel se mantuvo firme en las enseñanzas que su madre puso en su corazón. Entonces, una mujer más que tuvo el privilegio de ser madre, pero que supo marcar la vida de su hijo con una influencia para bendición. ¿Alguien recuerda el nombre de la mamá de Timoteo? Eunice. La Biblia nos habla de Eunice y nos habla de Loida, la madre y la abuela. Eunice fue la madre de Timoteo. Y sabe, esta mujer tuvo una influencia tan grande y ella la tuvo más difícil. Porque en el caso de Jocabed, tanto ella como el padre de Moisés, judíos, ambos instruyeron al niño en su palabra. Ana y su esposo eran creyentes, eran hijos de Dios, judíos. Pero en el caso de Eunice, ella la tuvo un poco difícil, porque ella era cristiana, pero su esposo no. Su esposo no. Su esposo vivía en la idolatría. Ella era judía, ella era, conocía al único Dios todopoderoso, pero su esposo era griego. Su esposo vivía en la idolatría. Entonces, recuerde usted que Timoteo crece. Timoteo conoce la palabra del Señor y la Biblia nos habla de que Timoteo es uno de los pastores más jóvenes que existió. Muy jovencito, él ya estaba al frente de una iglesia. Pablo amaba a este muchacho por el testimonio que había de él. Y Timoteo, ¿quién habla bien de Timoteo? Las otras personas. En el libro de Hechos, cuando Pablo llega ahí donde vivía Timoteo, él escucha de otras personas el buen testimonio de este jovencito. Este jovencito creció para bendición. Y su madre, como dije, la tuvo bastante complicada. Porque ella tuvo que luchar en contra del padre. Ella le decía, mira mi amor, existe el Dios todopoderoso, el único Dios real y verdadero. Y el padre le decía, oye, está el Dios de esto, el Dios del día, el Dios de la noche, el Dios de la vida, el Dios de la muerte, el Dios del agua. Porque los griegos tienen dioses para cada cosa. Pero la influencia de la madre fue mucho más fuerte. Porque pudo guardar, sembrar la palabra del Señor en el corazón de su hijo. La influencia de la madre fue mucho más fuerte que la del padre, a pesar de que papá siempre es autoridad en la casa. Pero la influencia que tenemos, mujeres, es enorme. Y hay que pedirle mucha sabiduría al Señor para que esa influencia sea de bendición en la vida de nuestros hijos. Timoteo es un hermoso ejemplo. Posiblemente en esta mañana hay aquí mujeres que están pasando la situación de Eunice, que usted es cristiana, que usted viene a la iglesia, que usted trae a sus niños a la iglesia, pero lastimosamente su esposo no es cristiano, su esposo no quiere venir a la iglesia. Tal vez su esposo hace un tiempo venía y luego se apartó y ahora no quiere venir. Tal vez usted viene peleándose un poquito con el esposo porque no la quiere dejar venir. Por favor, no se sienta mal. Más bien agarre el poder y la fortaleza de Dios. Tome de ejemplo a Eunice y mire cómo ella pudo bendecir la vida de su hijo y cómo pudo plasmar en el corazón de este muchacho la palabra del Señor. Y él desde muy joven empezó a servir al Señor con todo su corazón. Entonces no es difícil. Si Eunice lo pudo hacer, usted puede hacerlo. Marcar la vida de su hijo con una influencia de bendición. En el caso de Eunice, incluso, para ella fue complicado mostrarle en casa a su hijo un hogar de bendición. Porque en casa ella tuvo que luchar contra la idolatría. Pero podemos hacerlo con la ayuda del Señor. Son tres mujeres que marcaron la vida de sus hijos con una influencia de bendición. Y a estas tres se suman más en la Biblia. Pero ellas ya nos quedaron de ejemplo. Nosotros hoy en día tenemos que ser el ejemplo para las futuras generaciones de cómo podemos ser influencia de bendición en la vida de nuestros hijos. ¿Sabe? Hace poco leí una frase que me gustó muchísimo. Y dice, un pez muerto puede flotar con la corriente, pero se necesita un pez vivo para ir contra la corriente. ¿Qué pasa cuando un pececito se murió en el agua? Se pone panza arriba. Y el agua lo lleva donde quiera, porque el pez ya se deja llevar, ¿no es cierto? Y si está en el mar, y la ola viene y va, y el pececito ahí está, porque está muerto, no tiene ya
control de nada. Pero un pez vivo no se deja llevar por la corriente. Un pez vivo va por donde quiere ir. Incluso un pez vivo puede ir contra la corriente. ¿Ustedes conocen al salmón? ¿Han escuchado del salmón? ¿Que es el primo gringo de la trucha? La trucha sí la conocemos, ¿verdad? Bueno, el salmón es el primo gringo de la trucha. El salmón tiene una característica muy especial. Cuando este pez es de clima bien, bien frío, está prácticamente al norte. Generalmente el mejor salmón está al norte, en Estados Unidos, en Alaska, por allá. Y pasa en un clima muy frío. Y es un pez de río. Y este salmón tiene la particularidad de que cuando va a reproducirse, tiene que ir contracorriente hacia el lugar a donde se van a reproducir. Y los ríos que tiene que él nadar contracorriente no son como el Manso Guayas que uno conoce aquí. Son ríos súper correntosos, como los ríos de Cuenca cuando se ponen bravos. Son ríos muy, pero muy, muy fuertes. Y el pez tiene la particularidad de nadar contracorriente. Si usted puede buscarlo en YouTube, puede ver ahí las imágenes, como el pez sale del agua y nada en contra de la corriente. Va nadando en contra de la corriente. Ahí hay una fotito de un pez ahí saliendo del agua. Y este salmón va contracorriente por la vitalidad que tiene. Ahora yo le pregunto una cosa, papá y mamá. ¿Qué está usted criando? ¿Peces muertos o peces vivos? Porque si estamos criando peces muertos, estamos criando hijos que se van a dejar llevar por la corriente. Hijos que se van a dejar influenciar por la corriente del mundo. Hijos que no van a tener una identidad clara y que cualquier cosa que escuchen chueca ahí afuera los va a mover de su camino. Les va a quitar la poca identidad que tienen. ¿Cómo está usted criando a sus hijos? ¿Tiene un pez muerto en casa o está criando un pez vivo? Lo ideal es que estemos criando peces vivos. Que vayan contracorriente, que vayan contracultura. Pero cuando digo esto, no quiero decir que se vayan en rebeldía contra la cultura y contra las leyes establecidas. No me refiero a eso. Me refiero a hijos que tengan una identidad bien puesta. Que cualquier corriente del mundo, cualquier influencia que el mundo quiera ejercer sobre ellos, ellos puedan, igual que el salmón, saltar sobre eso. Irse en contra de la corriente. Porque los hijos de Dios, eso nos caracteriza, irnos en contra de lo que el mundo dice. Porque lastimosamente el mundo, todo lo que hace está errado. El mundo va de pecado a pecado, de error en error. En el mundo se cumple lo que dice la Biblia, que a lo bueno lo llaman malo y a lo malo lo llaman bueno. Para un hijo de Dios no funciona eso. Para un hijo de Dios un sí es un sí y un no es un no. No hay medias tintas como en el mundo. Entonces tenemos la responsabilidad, hermanos, de criar peces vivos para que vayan contracorriente. Que cualquier cosa que a nuestros hijos les vengan a decir y que vaya en contra de la palabra de Dios, nuestros hijos tengan la capacidad de entender que lo que está escuchando va en contra de la palabra de Dios y no hacer caso a lo que escucha, sino simplemente obedecer la palabra del Señor. Y si obedecer la palabra del Señor significa que nuestro hijo tiene que irse en contra de lo que el mundo dice, pues él lo va a hacer. Porque primero está obedecer al Señor que obedecer al hombre. Eso es algo que tiene que marcar la vida de nuestros hijos. Y eso será entonces un pez vivo ahí, ¿no es cierto? Nadando contracorriente. Como madres, yo creo que a veces también nos vemos en la pregunta que puede surgir o en la disyuntiva de que hay una mamá que quiero ser, pero soy la mamá que soy. Hay una gran diferencia entre la mamá que quiero ser y la mamá que soy. ¿Sí se ha puesto a veces a pensar en eso? Y a veces todas queremos ser aquella mamá que tiene la capacidad de levantarse muy temprano, de organizarse muy bien en todo lo que va a hacer. Y de esas mamás que lavan la ropa ese día, tienden la ropa, recogen la ropa, doblan la ropa y doblan la ropa y guardan la ropa. Quizás hiciéramos eso, pero no siempre lo hacemos, ¿no es cierto? Yo leí por ahí el otro día que decía, una hora para lavar la ropa,
una hora para secar la ropa y como 15 días para poder alzarla. Yo sé que a muchas nos pasa, yo sé que a muchas nos pasa, la sonrisa y las caras me dicen que sí. Entonces, así somos las mamás, pero a veces queremos ser diferente. La mamá que quiero ser lo hace todo en el mismo día. Se levanta temprano, puede acostarse temprano con la satisfacción de haber hecho todo lo que tenía que hacer, con la satisfacción de que su casa quedó como un anís, con la satisfacción de que toda la ropa está en su lugar, con la satisfacción de que su familia todo está perfecto. Esa es la mamá que queremos ser, ¿no es cierto? Pero nos encontramos con la realidad de la mamá que somos. Y no es difícil ser la mamá que queremos ser. Tenemos que pedirle al Espíritu Santo de Dios que nos ayude a cumplir lo que queremos ser en realidad. ¿Cómo logramos hacer eso? Aplicando lo que nos dice Gálatas capítulo 5 versos 22 y 23. Un versículo muy conocido también por cada uno de nosotros. Gálatas capítulo 5 versos 22 y 23. La palabra del Señor dice: mas el fruto del Espíritu es amor, gozo, paz, paciencia, benignidad, bondad, fe, mansedumbre, templanza. Contra tales cosas no hay ley. El fruto del Espíritu en nueve manifestaciones. Si nosotros le permitimos al Espíritu Santo de Dios, que es de quien estamos hablando en este mes, si nosotros le permitimos al Espíritu Santo de Dios tener el control total de nuestras vidas, si nosotros cada día, a través de la oración, del estudio de la palabra, de abandonarnos en las manos del Señor, hacemos todo lo posible porque en nuestra vida se noten estas nueve manifestaciones del fruto del Espíritu Santo, entonces nuestra vida va a cambiar. Porque muchas veces estamos mostrando lo contrario a estas nueve manifestaciones del fruto del Espíritu. Tiene que el fruto del Espíritu mostrarse en nuestras vidas. Recuerde que le dije que nuestros hijos van a reproducir lo que nosotros hacemos. Somos el ejemplo que nuestros hijos tienen para hacer la vida de ellos. Y si permitimos que el fruto del Espíritu Santo se muestre en nuestras vidas, se vea en nuestras vidas, es lo que nuestros hijos van a reproducir. Muchas veces, en vez de amor, nosotros lo que mostramos es odio. Y usted de repente dice: no, yo no odio a nadie. Pero con nuestras actitudes, con nuestra manera de hablar, con nuestra manera de tratar, la gente a veces puede pensar y lo que mostramos más es odio que amor. En vez de mostrar gozo como hijos de Dios, muchas veces lo que mostramos es tristeza. Y ahí estamos como hijos de Dios y con una cara de tristeza que no nos la quita nadie. Dice la palabra del Señor que el corazón alegre hermosea el rostro. Y un corazón alegre es cuando el gozo del Señor está en el corazón. Y es lo que tenemos que mostrar. En vez de mostrar gozo, nosotros tenemos que mostrar el gozo. Nosotros, por el afán de cada día, por el afán de nuestras vidas, nuestras caras lo que muestran muchas veces es preocupación. Todo el día pasamos con el ceño aquí fruncido, preocupados por todo. Preocupados hasta por lo que no debemos, hasta por si acaso nos preocupamos. Y ahí andamos. Cuando el Señor dice que uno de las manifestaciones del fruto del Espíritu es la paz. ¿No repetimos muchas veces que nosotros tenemos al Príncipe de Paz en nuestra vida? ¿No repetimos muchas veces y sabemos que el Señor vino a darnos una paz que sobrepasa todo entendimiento? Y suena romántico y suena bonito, pero ¿y qué dice el ceño fruncido de aquí? Que no estoy viviendo en la paz que el Señor me da. Que no estoy disfrutando de la paz que el Señor me da. Otra manifestación del Espíritu, del fruto del Espíritu, es la paciencia. Y es lo que muchas veces es lo que menos tenemos. Y ahí vivimos con frustración, porque queremos todo ya. Queremos que se haga a mi manera, queremos que se haga rápido, no queremos esperar. Y nos frustramos porque las cosas no se hacen como yo quiero. Y nos frustramos porque la gente no se mueve a mi ritmo. O si no, ¿por qué cree que ahí afuera, en las calles, los señores que conducen, qué pasa en las esquinas cuando el semáforo está en rojo y pum, se pone en verde? ¿Qué pasa? ¿Sí o no? ¿Sí o no?
Los que conducen, ahí están calladitos, ¿no? No dicen nada, los hermanitos y las hermanitas que conducen. Pero es el pito rapidito. Nos frustramos que no se mueve, no arranca rápido. Paciencia, tranquilos, ya va a arrancar. Sí, que a veces uno de por atrás lo ve y está en el celular, le hace dar coraje. Pero tengamos paciencia, ya va a arrancar. Paciencia, aprendamos de la paciencia. Benignidad, otra manifestación. Y no mostramos benignidad, sino que a veces mostramos grosería. No mostramos benignidad con las otras personas, sino que con nuestro hablar. Tal vez usted dice, no, yo no digo groserías, yo no digo malas palabras. Ah, déjeme decirle que yo sí he escuchado a algunos hermanitos que se sueltan una que otra grosería por ahí. Tenemos que aprender a guardar nuestra lengua y aprender a hablar con sabiduría y no como el mundo habla. No, pero es que todo el mundo dice, no es mala palabra. A ver, vaya al diccionario y busque que sí es mala palabra. Entonces, no me refiero a ese tipo de groserías, me refiero al trato muchas veces que tenemos con las personas. No somos benignos, no somos amables, sino que somos groseros, somos hoscos, somos toscos para tratar. Tenemos que mostrar benignidad, tenemos que mostrar bondad en vez de ser irrespetuosos. Yo les decía hace un rato, una de las semillas que tenemos que sembrar en el corazón de nuestros hijos es el respeto, es la humildad. ¿Y por qué nuestros hijos son irrespetuosos a veces? ¿No será porque nos ven a nosotros? ¿Será porque nos ven que no saludamos? ¿Será porque nuestros hijos ven que hablamos mal de Raimundo y todo el mundo? ¿Será porque nuestros hijos escuchan que hablamos mal del vecino? Y ellos también son irrespetuosos. Es porque aprenden de nosotros, entonces tenemos que aprender a hablar y a vivir en bondad. Tenemos que aprender a mostrar la fe que nosotros decimos que tenemos. Y muchas veces lo que nuestros hijos ven en nosotros es incredulidad. Y ahí estamos, preocupados al extremo. No sabemos cómo resolvemos las cosas. Cuando en realidad tenemos que decir con nuestra boca, manifestar fe en el Señor, vivir en la confianza del Señor, que nuestros hijos puedan ver que en medio de cualquier circunstancia difícil, la fe está por sobre todo. Mansedumbre. El Señor nos dice que tenemos que aprender de Él a ser mansos y no a ser ásperos y no a ser que por todo enseguida fosforito. Ya no más, eso ya quedó en el viejo hombre. Tiene que la mansedumbre estar en nuestra vida. Y por último, el dominio propio. Dice la palabra que no nos ha dado Dios un espíritu de cobardía, sino de poder, de amor y de dominio propio. Entonces, ese dominio propio habla de que yo tengo que regirme bajo las normas del Señor. Tengo que aprender a sumisión. El dominio propio también va de la mano de la sumisión. Significa que no puedo yo vivir en libertinaje. No puedo hacer lo que me da la gana. Porque hay un Dios sobre mí que ya me estableció normas en su palabra a las cuales yo tengo que regirme. Y el dominio propio es no hacer lo que me da la gana, sino hacer las cosas que el Señor me aconseja hacer. No permitamos que en nuestra vida se manifiesten las cosas contrarias y negativas, sino que en nuestra vida tiene que siempre mostrarse el fruto del Espíritu Santo. Y mientras yo lo esté mostrando, lo esté viviendo, entonces mis hijos van a aprender de eso. Y también mis hijos van a empezar a mostrar en su vida el fruto del Espíritu Santo de Dios. ¿No es fácil? No es fácil. Oiga, nada en la vida es fácil. El Señor dijo, en el mundo tendréis aflicción, porque el Señor ya lo vivió aquí. Pero no es imposible. No es fácil, pero no es imposible. Tenemos ayuda y tenemos la mejor ayuda que podamos tener, el Espíritu Santo en nuestras vidas. Lo que pasa es que a veces nos olvidamos, créame, nos olvidamos que Él está allí y nos olvidamos que está listo a ayudarnos y nos olvidamos que está dispuesto a ayudarnos siempre y nos olvidamos de buscarlo, nos olvidamos de que tiene que ser nuestra primera opción, nuestro primer recurso. Aprendamos a disfrutar de la presencia del Espíritu Santo en nuestras vidas. Aprendamos a mostrar el fruto de que Él está en nuestras vidas. Y ese ejemplo va a ser el mejor regalo y la mejor bendición para la vida de nuestros hijos. Madres, trabajemos de tal manera
Que nuestros hijos puedan ver en nosotros un buen ejemplo para vivir. Que la presencia de Dios en nuestras vidas sea un reflejo precioso para nuestros hijos. Que el trabajo verbal que tengamos que hacer sea poco, porque nuestro ejemplo de vida sea lo que marque en mayor

0: palabra. Amén. Que el Señor nos bendiga a hacer un buen trabajo con este hermoso privilegio de ser madres.
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1: Quiero ponerle, mi hermano, un pedacito de la historia negra, de la historia nuestra, caballero, y dice así.

0: ataques con explosivos siembran terror en barrios de Machala.
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2: En una motocicleta interceptaron a la víctima y le dispararon.
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